0: elevada. La máxima de la nación con 26 grados.
1: Ahí en California van a tener un clima bastante caliente. Estará despejado en las rocosas y en la pradera.
0: Oh, vaya.
1: Bien frente hacia nosotros.

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1: Son las 4 en punto de la madrugada.
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0: Son las 8 en punto de la mañana.
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Esta canción habla sobre una despedida melancólica que te obliga físicamente a moverte. Es el tema que nos proponen juntos Abraham Mateo y el argentino Lucra. Último baile.

Y ahora déjate llevar por el sonidazo que nos proponen desde Ohio, los Estados Unidos, este dúo llamado The Black Keys. Y es que presentan nuevo proyecto, No Rain, No Flowers. Sin lluvia no hay flores, así suena este sencillo, Baby Girl.

12 canciones incluidas en un proyecto llamado Libre. Es el álbum en el que nos adentramos a continuación para recordarlos a ellos. En el año 2005 presentaban este proyecto cargado de éxitos como el que llega Son Taxi con Jamás Me Fui.

La vulnerabilidad lírica de este tema conecta de forma muy directa con la audiencia actual. Y es que es una de las artistas de la generación Z, Gracie Abrams, desde los Estados Unidos, con Hit the Wall, Tocar Fondo.

Una canción que refleja la libertad creativa de esta artista en una nueva etapa de su carrera. Combinan elementos de country, rap y pop y además lo hacen juntos. Formará parte del próximo álbum de ella llamado Period. Te hablo de Kesha y T-Pain con esta canción, Yippie Kaya.

The Way You Love Me, algo así como La Forma en que Me Amas. Es el éxito que quiero compartir contigo ahora, mejor dicho, recordar contigo, porque es un tema que llega desde el pasado y de la mano de esta artista llamada Faith Hill.

refleja la lucha entre el anhelo y el temor de la exposición emocional. Es la nueva propuesta musical de Dove Cameron. Esta canción que escuchábamos ahora, espectacular, se llama Do I Wanna Know? Quiero saber.

0: con una letra que, como no, habla de esos momentos de desconexión necesarios y una melodía que invita a bailar. Y ella también es Melody, con este éxito después de Diva, se llama El Apagón.
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0: Seguimos adelante, no paramos, la música no para, los éxitos comienzan a rodar de nuevo en un nuevo bloque. Seguimos contigo, aquí en Los Sub 20. Soy Manu Gordillo y te invito a que no desconectes. Quédate con nosotros.
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Una melodía cálida y envolvente que se aleja de los ritmos frenéticos habituales para abrazar una intimidad mucho más sincera y directa al corazón. Ella es Chanel y este tema lo ha titulado Es tan fácil.

0: En esta canción, la artista convierte las emociones intensas en melodía, un relato introspectivo donde la voz se funde con arreglos electrónicos sutiles para crear un clima envolvente. Lo has podido comprobar. Es la propuesta de Natalia Lacunza, llamada Apego Feroz.
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0: La fuerza y la cadencia del rumba pop del extremeño Hueco se mezcla con la voz delicada de Conchita. Es la colaboración que nos han presentado juntos esta combinación llamada Bajo tu piel.
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lo deja bien claro, fuck the whole world, que se joda el mundo entero. Es el sonido de Oliver Tree con este grito de guerra que suena espectacular y que encuentras dentro de su álbum Love You Badly, Hate You Badly. Te amo locamente, te odio malamente. Lejos de vivir únicamente bajo la sombra de su apellido, esta artista demuestra su propia personalidad artística y lo hace con su proyecto Sé Dulce Conmigo, Be Sweet to Me. Te hablo de Violet Grohl, hija de Dave Grohl, debuta con este sonidazo alternativo de inspiración noventera. Suena este sencillo, Back in the Cake, un insecto en el pastel.

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1: La producción de este tema que llega muestra a Green Day en plena forma, con una mezcla de guitarras crudas y una batería contundente. Esta canción, incluida en la edición de lujo de su álbum Saviors, Salvadores, evidencia la evolución sonora de esta banda. Ya suenan con Smash It Like Belushi, destroza como Belushi.

Y atención ahora, porque vamos a disfrutar de la música y del sonido de Tina Turner. Y además lo vamos a hacer con uno de sus últimos proyectos, concretamente el que lanzaba en 2008 con más de 74 conciertos entre Europa y América. Dentro de él, su mítico tema, The Best. Aquí la tienes, Tina Turner.

0: se acabó por hoy. Ha sido todo un placer acompañarte durante este ratito de radio aquí con la fórmula de los Super 20. Mañana más y mejor, como siempre, poniendo de moda tus éxitos. Lo dicho, hasta mañana. Un saludo de Manu Gordillo.
1: Son las 12 en punto del mediodía.
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Buenos días, Guijuelo. Hoy es jueves 27 de agosto. Comenzamos con este Guijuelo de verano, ya casi mirando al fin de semana, en una jornada de jueves donde, como siempre, les queremos informar bien de todo lo que sucede en Guijuelo Comarca hasta la 1:30 que va este programa de Guijuelo de verano, que ya estamos dando también los últimos coletazos con este horario de verano, pero ya saben que luego, cuando llegue el curso escolar, también pues la programación de Radio Guijuelo se modifica. Una jornada de jueves que nos va a quedar sobre todo con mucha actualidad del Club Deportivo Guijuelo, porque de hecho ahora mismo se acaba de confirmar un nuevo fichaje. El Guijuelo ya tiene a su delantero. Es un futbolista que llega del Numancia de Soria. Luego entraremos en detalles, pero especialmente hoy queremos centrarnos en la cantera del Club Deportivo Guijuelo. Queremos invitar al director de la cantera, a Kiko Sánchez, sobre todo para poner encima de la mesa, bueno, pues la situación que tiene el Club Deportivo Guijuelo por las obras, especialmente del campo municipal Luis Ramos, que todavía pues continúan con ese cambio del césped artificial. La situación del primer equipo pues está controlada con esos entrenamientos en la salud, con la pretemporada que se está celebrando fuera del municipal Luis Ramos, pero bueno, pues está la incógnita de qué pasa con la cantera, que encima también, bueno, pues entre comillas, con la mala suerte de que las competiciones además este año se han adelantado casi 15 días y van a arrancar el fin de semana del 20 de septiembre. Queremos hablar de todo ello porque el Club Deportivo Guijuelo ya tiene planificada también la pretemporada de toda la cantera. Hay que trasladarse, la intención es estas semanas, hasta que el campo esté listo, bueno, pues entrenar en un campo como el de Fuentes de Béjar, que no es nuevo para el Club Deportivo Guijuelo. De hecho, ahí se gestaron los primeros pasos del Club Deportivo Guijuelo, y a todos, alguna que otra vez, cuando ha habido también especialmente pues cambios en los césped, que ha habido ya varios cambios en el césped del municipal Luis Ramos, pues también nos ha tocado ir a entrenar a Fuentes de Béjar. Y bueno, pues agradecer también a los de Fuentes de Béjar que nos dejan su campo de fútbol. Así que bueno, pues queremos sentarnos, hablar de cómo va a quedar la situación, especialmente durante estas primeras semanas del mes de septiembre, en esos entrenamientos. También, bueno, pues cómo va también un poco el tema de los entrenadores. Así que bueno, pues hoy especialmente la actualidad va a pasar por la cantera del Club Deportivo Guijuelo, que además algunos equipos ya este fin de semana tienen partidos de preparación. Eso en cuanto al deporte. Luego también entraremos con algún tema de actualidad, con la Mountain Bike, que también ya queda un mes solo para inscribirse para esa prueba del 27 de septiembre. Pero además, en el día de hoy les queremos hablar de una convocatoria que ha hecho la Federación Española de Municipios y Provincias, en el que se va a sumar a Guijuelo y la que se va a sumar muchos ayuntamientos españoles en apoyo a Ceuta. Les contaremos detalles de por qué esta convocatoria y cuándo se va a celebrar, que la intención es hacerlo de manera simultánea en todos los ayuntamientos de la provincia, en este caso para apoyar lo que están sufriendo los ceutís ahí en la ciudad de Ceuta. Continúa la actividad en verano en Guijuelo. Ayer hubo excursión para los medianos, mañana es el turno de los más pequeños. Les comentaremos cómo se está desarrollando esta semana, que bueno, pues está modificado también un poco el calendario, especialmente porque bueno, pues con el tiempo que hace, los usuarios no pueden acudir a la piscina municipal, y bueno, pues ha habido algún que otro cambio en el planning de esta semana de verano en Guijuelo. En la comarca hoy solo tenemos dos municipios que tienen actos festivos: Ledrada y Monleón. Ledrada ayer fue protagonista del playback con una alta participación, con mucha gente también pues viendo a los chicos, a los jóvenes, que bueno, pues ahí con sus diferentes coreografías intentaban convencer al jurado y llevarse, bueno, pues esos premios, que bueno, no estaban mal, porque el primero se llevó hasta 200 euros. Hablaremos de ese playback, también de los ganadores de esta nueva edición, que está siempre dentro del programa festivo de Ledrada.
Les hablaremos de Pero Mingo, que ha tenido que aplazar su quedada motera, y les queremos hablar también de San Medel, el municipio de San Medel, el pequeño municipio de San Medel, que este fin de semana tiene fiestas, tiene programa festivo, tanto viernes como sábado, así que les hablaremos también de este programa festivo de San Medel. Y como viene siendo habitual, pues nos fijaremos en el único diario impreso de la provincia salmantina. Echaremos un vistazo también a cómo vienen los virtuales salmantinos. Y si tenemos un ratito, que finalmente ayer se nos fue el tiempo, pues también queremos tener un espacio para esa sección de ¿Sabías tú qué? Para contarle también algún tema de curioso y de actualidad, aunque quizás ahora el tema de actualidad es el aura, las batallas del aura que hacen los más jóvenes, que ahora mismo quizás también lo teníamos que meter en nuestras curiosas en ¿Sabías tú qué? Porque para saber un poco de qué va, que ahí se enfrentan dos personas, hacen movimientos extraños, pero estamos intentando adivinar, porque primero llegaban los Therian, ahora llegan las batallas del aura, y es curioso, pero también es esa actualidad. Y también incluso ya en Salamanca hay alguna que otra batalla, aquí en nuestra localidad se está intentando organizar alguna que otra, así que bueno, pues tendremos que ponernos también un poco al cabo de la calle y conocer un poco más de esta tendencia que viene pues a través de las redes sociales, como viene siendo habitual en este tipo de cosas. 12 y 8 arranca este guijuelo de verano hasta la 1 y media, y luego ya saben que a partir de la 1 y media le resumimos la jornada de este jueves en nuestro informativo. Sean bienvenidos, gracias por confiar en este equipo, están escuchando Radio Guijuelo.

0: Vamos a conocer cómo viene el tiempo en la jornada de hoy, que es la jornada más fresquita sin duda de lo que queda de semana, porque luego vamos a decir que el fin de semana pues casi que regresa, entre comillas, el verano.
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0: Y hoy, sí, hoy algunos han amanecido con frío. De hecho, bueno, pues nos damos una vuelta por la calle, vemos ya alguna que otra chaqueta, pantalón largo, porque es la jornada sin duda más fresca de lo que va de verano. De hecho, en el día de hoy no vamos a llegar a los 20 grados, nos vamos a quedar en torno a los 17 grados y las mínimas se van a quedar en torno a los 9. Jornada donde más tenemos previsión de lluvias. De hecho, la previsión de la EMET es que va a llover dentro de un ratito, porque había previsión de lluvias entre las 12 y la 1 del mediodía, y luego especialmente a partir de las 3 de la tarde y en torno hasta las 7 más o menos en ese tramo horario, pues esperan lluvias en Guijuelo, que luego ya sí que van a desaparecer porque las temperaturas van a ir subiendo. De hecho, de hoy a mañana van a subir 5 grados, mañana viernes las temperaturas se van a quedar en los 22 grados de máxima, eso sí, cuidado con las mínimas, que mañana viernes las mínimas se van a quedar en torno a los 6. El fin de semana, pues mejora la situación en cuanto a las máximas, vamos a tener 26 grados el sábado, 27 grados el domingo, pero ya sí que las mínimas y por la noche va a refrescar porque no van a superar los 10 grados, de hecho, el domingo. Así que hoy jornada fresquita, pero especialmente el fin de semana subirán las temperaturas mirando a las máximas, pero las mínimas sí que van a ser más fresquitas incluso que la jornada de hoy jueves.
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0: Y en primer lugar les queremos hablar de una iniciativa a través de la Federación Española de Municipios y Provincias, que bueno, pues a través de una nota, a través de un correo, de un comunicado, ha mandado a todos los ayuntamientos de España para que, en este caso, entre todos podamos hacer algo, en este caso la situación que están viviendo los vecinos de Ceuta. María Rico, ¿qué tal? Buenos días.
1: ¿Qué tal? Muy buenos días. Situación complicada la que se está viviendo en Ceuta, porque hay mucha inestabilidad, incluso los vecinos se organizan para formar diferentes como ronda de vigilancia, de seguridad. Hay mucha, bueno, pues hay mucha incertidumbre por saber qué es lo que va a ocurrir en las próximas semanas. Se acerca también la vuelta al cole, que también es un motivo de preocupación entre las familias. Así que se ha organizado pues una convocatoria para que la próxima semana, coincidiendo también pues con el inicio del mes de septiembre, con lo que es el retomar ya de un horario normal laboral, de la vuelta del trabajo de muchas personas, la vuelta al trabajo también en la mayoría de los sitios de los políticos, que esto también es importante, para que se pongan manos a la obra.
0: No, no me hables de los políticos.
1: Para que se pongan manos a la obra, porque precisamente septiembre es un mes pues de vuelta a todo. Entonces, a ver si con esta vuelta a todo, pues se impone otra vez la normalidad. Lo que se ha convocado, pues es una, bueno, es un acto que, como has indicado, pues está convocado por la Federación Española de Municipios y Provincias, la FEM, de la que pertenece pues todos los municipios del país, y es una convocatoria en apoyo a Ceuta y sobre todo a sus vecinos. Entonces, lo que se va a realizar el próximo día 2, a partir de las 8 de la tarde.
0: 2, pues, que es miércoles, ¿no?
1: El día 2, el miércoles, sí.
0: Sí, miércoles.
1: El miércoles 2 de septiembre a las 8 de la tarde. Lo que se va a llevar a cabo es en el ayuntamiento, pues es una concentración en apoyo. Aquí lo que va a formar parte, pues no solo los vecinos de cada uno de esos municipios en apoyo, como decimos, a la situación que se ha generado en Ceuta y sobre todo pues los ceutíes, que son los que más están afectados, pues es también una convocatoria pues para diferentes empresas, ¿no? A representantes, autoridades, todos aquellos que se quieran sumar. Se lo iremos recordando también la próxima semana, porque aún quedan unos días. El próximo miércoles 2 de septiembre a las 8 de la tarde hay una convocatoria, un acto, una concentración en apoyo a la situación que se sufre en Ceuta y sobre todo pues apoyar a los ceutíes.
0: Guijolo se suma a este acto, ya hemos, si ven a través de los medios, pues ya son muchas las ciudades que están sumando. De hecho, la Federación Española de Municipios y Provincias pues abarca 8.132 ayuntamientos españoles. Es un acto para en este caso para mostrar la solidaridad, para ayudar un poco si podemos desde aquí a la ciudad autónoma de Ceuta. Pero claro, ahí la mano la tienen, especialmente lo que tú has dicho, los políticos, que es que de vacaciones está muy bien, pero hay momentos que hay que dejar un poco al lado las vacaciones, la lista de Spotify y todas las cosas.
1: Es que hay algo que hay entramos, que explicar también durante estos días, que Ceuta es una ciudad autónoma, pero muchas competencias, por ejemplo, de los cuerpos de seguridad del Estado, pues no tienen autoridad competente en ciertos temas, o sea, le tienen que delegar la autoridad. Entonces, han pasado muchos días, 20 y muchos días, hasta que se ha decretado el mando único. Pero claro, muchas veces tienen las manos atadas. Sí. Literal, porque no pueden actuar hasta que no se lo ordenan, por así decirlo. Entonces, una situación pues de no avance. Lo que ha querido hacer la Federación Española de Municipios y Provincias es no elegir la fecha al azar, sino que es que el próximo miércoles 2 de septiembre coincide que es el Día de Ceuta.
0: Sí, que además no pudieron celebrar sus fiestas, que también estaban programadas para esas fechas. Así que bueno, si sirve un poco
1: para lanzar ese mensaje de apoyo, sí, que España está con ellos.
0: Sí, se puede hacer algo, porque al final el que tiene que hacer algo es el gobierno, pero claro, si el ministro de Interior dice que no hubo informe de los medios de seguridad, que la ministra de Justicia, de Defensa dice que sí, si
1: no
0: tu
1: se
0: propia
1: ponen de
0: casa no se ponen de acuerdo, pues ¿cómo nos vamos a poner de acuerdo el resto de españoles? La verdad es que es un poco triste la situación que están viviendo los ceutíes, es complicada, y bueno, pues si de aquí sirve un poquito, pues nada, llamamiento para que todos estemos ese miércoles 2 de septiembre a las 8 de la tarde, a ver si las así un poco de las calles de España se llenan de gente y también los ceutíes pues pueden ver un poquito la luz.
1: Pues ahí estaremos, próximo miércoles 2 de septiembre a las 8 de la tarde, Ayuntamiento de Guijuelo, para apoyar, para mostrar solidaridad para esta ciudad autónoma de Ceuta y sobre todo a sus ciudadanos.
0: Bueno, pues ya lo saben, 2 de septiembre, se lo iremos recordando la próxima semana, pero que Guijuelo, bueno, pues ha querido sumar a este acto que convoca, como hemos dicho, la Federación Española de Municipios y Provincias.

0: Seguimos en Guijuelo. De hecho, nos vamos a ir hasta la zona del recinto de espectáculos, porque ahí están disfrutando los más pequeños de una nueva semana de verano en Guijuelo, que se ha tenido que modificar. De hecho, ayer había excursión a Salvatierra para los más, entre comillas, ahora los más mayores, que son los de sexto a sexto de primaria, que además tenía, bueno, pues diferentes actividades relacionadas con el entorno del río Tormes. Y bueno, claro, el tiempo no es el mejor ahora.
1: No, se lo contamos al principio de semana, que es verdad que bueno, pues a lo largo de estos días iban a disfrutar de diferentes propuestas, entre ellas jornadas de piscina, como es habitual en estas últimas semanas antes del cierre de la piscina municipal de Guijuelo. Pero bueno, se ha tenido que ir modificando porque, ya lo ven, tenemos una inestabilidad en la situación climatológica, pues que nos obliga a cambiar incluso actividades que estaban previstas que se celebrasen en el exterior, pues en el interior. Pero bueno, no pasa nada, porque Verano en Guijuelo es un programa de conciliación que está preparado para esto y para otras cosas más. Entonces, tienen un montón de propuestas para que los niños disfruten. En el caso de la jornada de ayer miércoles, bueno, pues era el turno del grupo de los más mayores, de los de segundo hasta sexto de primaria, para que disfrutaran de la excursión de esta semana, que ya saben que excursión, no hay una excursión semanal, pero esta semana pues tocaba una, hasta Salvatierra. Bueno, estaba previsto que utilizaran un poco pues el tema de las piraguas y de otro equipamiento,
0: sí,
1: acuático.
0: Algo pudieron hacer, pero quizás a lo mejor no.
1: Bueno, pues no tanto a lo mejor como estaba previsto, pues debido a esa inestabilidad en el tiempo y al fresquito, también vamos a decirlo. Pero bueno, participaron en otro tipo de propuestas educativas, también pues dieron ahí una vuelta por el castillo y recorrieron diferentes partes de Salvatierra. Estos días les esperan también los experimentos, el taller de manualidades y esta misma excursión para el grupo de los más pequeños, que van mañana a Salvatierra y disfrutarán de esta jornada diferente esta semana en verano en Guijuelo, y también Diverdeporte, claro.
0: Claro, y bueno, pues los más pequeñitos luego también tienen la oportunidad, si es que ir a Salvatierra, pues si es que
1: está muy cerquita.
0: Está muy cerquita y está muy bonito y es un entorno espectacular, así que bueno, pues esta es la excursión que mañana finaliza esta penúltima semana, porque luego ya quedaría la única semana, porque ya empieza el cole.
1: Sí, queda la última semana, eso ya les hablaremos a partir del próximo lunes, pues para no mezclar ahí programas. Pero estamos ahí recopilando ya los dos grupos que van a participar en la última semana, que es la semana 8 del programa de conciliación Verano en Guijuelo. Así que a partir del lunes les contaremos de qué van a disfrutar los más pequeñines y los más mayores.
0: Pues verano en Guijuelo, que mañana finaliza esta penúltima semana con excursión, y luego ya entraríamos en la despedida de este programa que nos ha acompañado durante todo el verano.

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0: 12:33 y hoy queremos dedicar un ratito para la cantera del Club Deportivo Guijuelo, que bueno, todavía podemos decir que ya casi está en marcha, porque ya está todo preparado, ya bueno, pues todos ya saben más o menos el planning. De hecho, este fin de semana algunos equipos tienen partidos amistosos, pero quizás bueno, pues la preocupación dentro del club, además de toda la organización y todo lo que conlleva la cantera, pues es otro problema, entre comillas, que es el campo municipal y Ramos. Ya saben que está cambiando el césped a un césped de última generación, que las obras pues llevan su aquel, y bueno, pues la previsión es que pues el campo puede estar listo a mediados del mes de septiembre. ¿Qué implica eso? Pues que también los chicos tienen que entrenar. El primer equipo, ya hemos dicho que está todo organizado, porque bueno, pues hay menos problema, entre comillas, porque entrenan por las mañanas, hay más campos libres y lo están realizando en el campo de la salud de Salamanca, y los partidos, como hemos comentado, de pretemporada se están disputando todos fuera de casa. Pero el problema, entre comillas, está con la cantera. El director de la cantera es Kiko Sánchez. Kiko, ¿qué tal? Buenos días.
1: Hola, José Alberto, buenos días, ¿qué tal?
0: Bueno, problema, luego iremos con organización y todo lo que conlleva, porque hay que dar una vuelta, un giro, ya lo hemos hablado, importante a la cantera del Guijuelo. Pero quizás, bueno, pues encima si da crevaderos de cabeza y los padres preguntan y llega la madre, llega el padre de turno y el otro, pues nos sumamos al tema del campo. Pero claro, hay que empezar ya a entrenar, porque encima luego tenemos, entre comillas, mala suerte, porque la liga incluso empieza antes, que se podía retrasar todo un poco, pero es que este año son 15 días antes cuando empieza la liga.
1: Pues correcto, tú lo acabas de decir. Primero un contratiempo, porque la idea y la previsión era iniciar el día 31 los entrenamientos en el campo, que se supone que estaría ya arreglado y visto para entrenar allí, pero bueno, ha sido un contratiempo. Nos dicen que aproximadamente entre 15 y 20 días estará habilitado ya el campo, con lo cual efectivamente tenemos que buscar una solución de que los niños tienen que entrenar sí o sí de la mejor manera posible. Es complicado porque no hay ningún campo cercano o in situ aquí,
0: sí,
1: en Guijuelo,
0: en uso, claro.
1: Eso es, para poder meter a tantos equipos y tantos niños con lo que conlleva todo eso, material, entrenadores y demás. Y además, como bien dices, este año se adelanta la liga al 20 de septiembre, es decir, en apenas 20 días tenemos la primera jornada de liga, con lo cual también hay que prever si tenemos el campo disponible para ese fin de semana o tenemos que solicitar a la delegación el cambio de orden del calendario. Uh-huh. Date cuenta que los horarios se ponen con 10 días de antelación a la fecha del partido, con lo cual el día 9 yo tengo que poner los horarios en la federación, con lo cual hay que establecer y preparar y planificar lo que podría pasar dentro de 20 días. Así que, como bien dices, la alternativa es irnos a Fuentes de Béjar, al campo, a partir del jueves día 3, en horarios que ya hemos mandado a todos los grupos de los equipos, pues allí haremos los entrenamientos durante estas próximas 3 semanas, esperando que a partir del 21 podamos estar ya en el Luis Ramos con el césped nuevo.
0: Que nadie se asusta, porque no es nuevo ir a Fuentes, ¿eh? Ha pasado, de hecho, el Club Deportivo Guijuelo se gesta en Fuentes de Béjar. Ahí es donde, porque aquí pues el campo no estaba muy habilitado, ese campo tiene una gradita para el que no lo conozca, una grada de piedra, que era uno de los mejores campos, lo que nos contaban en aquella época, hablo de 1970 y tantos, y ahí se gestó el Club Deportivo Guijuelo. De hecho, cuando el campo del Municipal Luis Ramos se ha cambiado el césped, porque no es el primer césped que artificial, hemos tenido que entrenar bien cuando la gente estaba trabajando en el club, bien cuando era jugador, en Fuentes de Béjar, y no ha pasado nada. Lo único que alguno dirá, uy, mi hijo va a entrenar en tierra, pues le va a venir, está bien.
1: Pues sí, la verdad es que cuando fui a verlo me llevé una grata sorpresa, porque yo imaginaba que estaba en peores condiciones, y la verdad es que es un campo de tierra, bien dices, pero que está bien, está aplastadito, es muy grande, es decir, que las circunstancias de tierra son idóneas. Y evidentemente, como bien dices, nosotros que hemos vivido esos tiempos de antaño en campos de tierra, de arcilla, de barros, de campos de cualquier manera, pues bueno, oye, pues el niño ahora se tiene que acostumbrar, y bueno, y quizá le venga bien para endurecerse un poquito.
0: De hecho, tampoco van a ser muchos días, ¿no? Porque bueno, cuéntanos cómo va a ir ese planning, porque además, bueno, pues ¿sabes? Las has organizado ahí bastante bien. De hecho, bueno, pues alguna entre semanas se van a jugar partidos amistosos. Bueno, pues al final, si todo va bien con las obras, tampoco van a ser muchos entrenamientos fuera de Guijuelo.
1: No, yo creo que planteamos tres semanas y la semana, la segunda semana de septiembre hay partidos de pretemporada en Alba de Tormes, con lo cual aprovechamos esa semana de entrenamiento donde podemos entrenar y podemos jugar partidos de pretemporada a la vez, uh-huh. Con lo cual se nos puede hacer más corto la pretemporada aquí en Fuentes de Béjar. Y efectivamente, el planteamiento serán tres próximas semanas. Es decir, que si estamos hablando de un equipo de fútbol 7, tiene 2, 4, 5 entrenamientos en un campo de tierra. Y esperemos lo antes posible volver a Luis Ramos.
0: Claro, porque otra situación diría, bueno, pues hasta que empiece la liga no entrenamos. Pero es mejor entrenar, aunque tengas que entrenar en un campo de tierra. Bueno, peores campos tuvo el primer equipo el año pasado.
1: Eso es.
0: Mucho peores que el de Fuentes, aunque sea de tierra. Ya digo yo que estuvimos allí presentes. Sí. Casi es mejor eso, aunque las condiciones ahora mismo, que según la sociedad en la que estamos, que todo tiene que ser tan fácil, que los niños se hacen... Casi es mejor hacer esto que no decir, bueno, pues cuando toque el partido se juega y punto, ¿no?
1: Correcto, es un contratiempo y es un problema, y a los problemas hay que ponerle una solución. Yo creo que esta es la mejor solución. Es un mal menor el de poder entrenar en campo de tierra, pero por lo menos los niños entrenan, ya van cogiendo el ritmo de los horarios de entrenamiento habituales que luego vamos a tener en el campo. Los entrenamientos van a estar con sus entrenadores, es decir, de una manera normal. Simplemente lo que cambia es el campo de fútbol y las instalaciones. No vamos a tener un vestuario como tal, o dos o tres vestuarios para que los niños se cambien. Van a tener que ir cambiados seguramente al campo para facilitar luego el inicio del entrenamiento y la salida del mismo. Y por el resto yo creo que no va a cambiar mucho más, simplemente el desplazamiento a Fuentes y un campo de tierra. Lo demás vamos a intentar que sea todo lo mismo para que lleguemos a la primera jornada de liga, pues por lo menos con los niños que hayan hecho un trabajo previo, inicial, pues más o menos bueno.
0: Bueno, ya están en marcha todos los grupos, con los diferentes grupos de WhatsApp, para que los padres conozcan toda la información. De hecho, les convocáis la próxima semana, lunes y martes, a una reunión para contarles un poco todo esto, ¿no?
1: Sí, estaba previsto también hacer una reunión con los padres para el inicio de temporada, para explicarles un poco el funcionamiento, el organigrama, las normativas, el desarrollo, la metodología, etcétera, etcétera, un montón de circunstancias nuevas que vamos a plantear, a debatir lo que haya que debatir, y bueno, y simplemente lo que hemos hecho es atrasar los entrenamientos al miércoles día 2 y aprovechar lunes y martes para hacer esas reuniones con los padres, y evidentemente el campo pues va a ser un tema más a salir en las reuniones, pero bueno, que no va a ser importante. Yo creo que hay otras cosas más importantes en el desarrollo, metodología de la temporada que vamos a empezar, que el propio campo, que van a ser, esperemos, que 3 semanas. Uh-huh. Y el resto de partidos de pretemporada, bueno, ya están en marcha. Este fin de semana que viene, aún no empezando los entrenamientos como tal, ya nos habían comunicado algunos equipos que querían hacer algún partido de pretemporada. La mayoría de los equipos, evidentemente, no han empezado en sus equipos, incluso tienen problemas con niños que ahora están todavía de vacaciones. Y bueno, pero en algún caso, si nosotros teníamos posibilidad de contar con niños y poder disputar algún partido, aunque no hayamos empezado los entrenamientos como tal, creíamos que era conveniente, pues eso, una toma de contacto con el entrenador, con los niños, en fin.
0: Ir un poco empezando ya una toma de contacto. Bueno, organigrama de la cantera, que también lo hemos comentado, al final la coordinación, dirección de la cantera, Kiko Sánchez, luego coordinador de Fútbol 11 también te vas a quedar tú, y luego Jaime García, también lo hemos comentado, que es el coordinador de Fútbol 7, al igual que la preparación física y todo lo demás. Ya todos los equipos tienen su técnico, es una de las cuestiones que se demandaba el año pasado. ¿Te ha costado el tema de los técnicos?

0: Yo espero que acabemos de completar el organigrama porque necesitamos ayudantes en muchos equipos. No quiero que estén con un entrenador, evidentemente, quiero que estén con dos o con tres. Lo ideal es con dos, porque es mucho más fácil dominar y gestionar un grupo con dos personas que con uno. Pero realmente me está siendo muy, muy complicado convencer y atraer a gente para que pueda formar parte de entrenadores y de delegados.
1: Hay que dar una vuelta a todo eso. Ya hemos hablado el año pasado que, bueno, pues es mejor no comentar el tema de la cantera, había falta de jugadores, de entrenadores, de todo. Bueno, este año se ha intentado eso, que todos los equipos tengan un buen número de futbolistas, intentar también que haya responsables con todos ellos. Y luego habrá que solucionar también, bueno, pues tema de, bueno, pues padres, que, bueno, pues hay que también tratar un poco ese tema. No sé si va a haber alguna figura específica que bueno, pues un padre que tenga un problema, alguna situación, que se tenga que dirigir a ella para poder solucionarlo.
0: En principio no lo contemplo esa figura. Lo que sí vamos a determinar en esta reunión es unas normativas de comportamiento de los padres, que creo que al final los padres son un ejemplo para los niños.
1: Está claro.
0: Si el niño tiene que ser puntual a la hora de ir al entrenamiento o al partido, el ejemplo primero tenemos que ser los padres. Si el comportamiento en la grada y en el campo de fútbol queremos que nuestro hijo sea el mejor en su comportamiento, en la grada tenemos que ser ejemplo para ellos. Si el compromiso queremos que del niño sea el máximo en los entrenamientos, en los partidos, el compromiso del padre tiene que ser igual. Es decir, queremos que todo vaya de la mano y que haya unas normativas en que los padres sepan en qué momento tienen que hacer o lo que no tienen que hacer. Y si tienen cualquier problema, cualquier duda, con cualquier consulta, se pueden dirigir a mí. Yo estoy en la oficina por las mañanas y por las tardes estaré seguramente supervisando todo el trabajo de los coordinadores o entrenadores que tengo en los diferentes equipos, y ahí tienen una figura para que puedan consultar. Pero quiero establecer unas normas desde el principio para que nadie tenga ninguna duda de cómo comportarse, de cómo realizar cada situación. Y yo creo que a partir de ahí es simplemente que vengan los niños a entrenar, que disfruten, que se lo pasen bien, que los fines de semana intentemos disfrutar todos, y si se gana, mejor. Porque no todas las veces se gana. Y casi
1: se suele perder más el verde que se gana. Y de hecho, lo hablábamos hace ya unas semanas, que la federación, bueno, pues está muy preocupada por la situación que se está viviendo en los campos de fútbol. Y voy al campo de fútbol porque en otros deportes se da alguna que otra vez, pero no tanto como se ha dado esta última temporada en Salamanca, con protestas de los padres hacia los árbitros, de, bueno, pues tanganas, de disputas que queremos eliminar. Y de hecho la federación, bueno, pues ya hubo un contacto y estaba muy preocupada por ese tema. Gracias a Dios aquí en Guijuelo no tuvimos ningún incidente el año pasado, bueno, pero hay que intentar entre todos solucionarlo, ¿no?
0: Sí, yo creo que eso es algo que la delegación y la federación está poniendo bastante interés en que se erradique ese tipo de conductas, que al final no benefician al deporte, ni al fútbol, ni a los niños, y simplemente es buscar soluciones. De hecho, este año se ha puesto como norma en cada uno de los partidos que se van a disputar van a salir los dos equipos junto con los entrenadores y el árbitro, a modo de Champions, sí. Los dos equipos juntos, a mitad del campo, saludarán a los jugadores, entre ellos los entrenadores también, saludarán al público, para que se vea que desde el principio no es más que un partido de fútbol, que se van a jugar tres puntos, de un equipo benjamín o alevín, que no va a pasar nada, si no hacemos nosotros porque pase. Es decir, que están poniendo fórmulas para que al final, desde fuera, se vea que va a ser un partido de fútbol de niños, simplemente de niños, y que simplemente lo que tienen que hacer es, por respetar al rival, ser solidarios, aceptar las normas y las reglas de juego, respetar al árbitro, una serie de normas que hay que respetar y poner encima de la mesa desde minuto uno.
1: Pues a ver si entre todos lo conseguimos y se habla más del deporte que no de que nos creemos que tenemos todos a Mbappé o a Vinicius, y no, al final son niños y niñas que solo quieren disfrutar en el deporte, y los padres, pues cuanto más al margen estén, mucho mejor, como pasaba hace unos años. Es que claro, ahora como vamos a los entrenamientos, vamos a los partidos, antes pues el padre que podía iba a lo mejor al partido, entonces

0: cambia mucho la sociedad. Bueno, esperemos que todo vaya bien en esta situación. Yo te quería preguntar por el filial, ¿qué tal va? Porque al final es uno de los equipos que se recupera, además con una categoría que al final ha quedado bastante bastante baja, con buenos con equipos, con un buen número de equipos. ¿Cómo está?
1: Pues la verdad que está teniendo bastante éxito. De hecho, hay mucha gente que cada vez quiere hacer la pretemporada y está, bueno, pues intentando quedarse en el equipo. El míster Miguel Ángel Merino, el otro día tuvimos un partido en Carvajosa que tuvimos que llevar a juveniles y aficionados porque ahora mucha gente está de vacaciones y demás. Tuvimos que hacer un equipo con ambas categorías y la verdad es que tuvimos muy buenas sensaciones. A Miguel Ángel quedó muy contento de los jugadores. Faltaban jugadores por venir, con lo cual yo creo que se va a hacer una plantilla bastante equilibrada, compensada y competitiva. La verdad es que, como bien dices, es una categoría y una competición este año atractiva. De hecho, tan atractiva como que suben dos equipos. Uh-huh. Y hay mucho filial. Quiero decir, excepto cuatro equipos, el resto son filiales. Son Bs. Uh-huh. En el primera provincial están sus As, con lo cual, si no sube un A ya, a regional, bueno, claro, no podrían subir. Con
0: ahí
1: lo
0: hay
1: cual,
0: posibilidades, claro.
1: Exactamente. Se reducen las posibilidades o se aumentan las posibilidades de poder aspirar a un ascenso. Que de momento no es ahora mismo el planteamiento como tal. Pero bueno, luego si la situación y la plantilla es lo suficientemente competitiva como para aspirar a eso, pues bienvenidos, ¿eh?
0: Bueno, al final el objetivo es recuperar a esos chavales que pasaban de juveniles y bueno, pues han tenido que ir a otro sitio o se lo han tenido que dejar. Es un poco también darles esa continuidad, ¿no?
1: Sí, totalmente. Yo creo que está hecho para eso, para que la gente que demandaba, que había dejado de jugar hace un año, dos o tres, que es el tiempo que no sale el filial, bueno, pues que habían optado por jugar en Futormes, en otras modalidades, y que ahora, bueno, pues que había la posibilidad de jugar en el filial y de estar aquí en el club, con lo cual, bueno, vamos a ver si esto lo podemos ir cada año mejorando para que este filial realmente sea un filial y que pueda aportar para el primer equipo.
0: ¿Falta alguna cosa? ¿Te necesitas algo de la cantera? ¿Hay que hacer alguna petición?
1: Pues sobre todo que la gente tenga paciencia. Esto es un trabajo bastante intenso. Son 11 equipos, ciento y muchos jugadores con sus respectivos papás y mamás. Con lo cual, que esto es un trabajo que si se hace bien requiere tiempo. Y todo funcionará cuando empiece a rodar el balón y cuando empecemos todo a encajar. Todo esto en el papel queda muy bien, pero todo esto hay que encajarlo. Hay que empezar a trabajar la preparación física. El fisioterapeuta, es decir, vamos a tener un área de fisioterapia que tenemos que desarrollar y poner en marcha los entrenamientos de porteros. Es decir, hay un montón de personal y de áreas que tienen que encajar, y eso solamente se hace con paciencia y con tiempo.
0: Claro, todo esto lleva un rodaje. No se puede el primer día ser los mejores, sino que ir poco a poco creciendo, y al final, como decía el otro, mejores personas y luego buenos jugadores, ¿no?
1: Totalmente.
0: Es mucho más fácil.
1: Ante todo, por favor, las mejores personas las queremos aquí.
0: Pues Kiko Sánchez, que vaya muy bien esta pretemporada y cuando llegue la temporada seguiremos hablando de la cantera aquí en Radio Guijuelo. Muchas gracias.
1: A ti, un saludo.
0: Pues teníamos pendiente esa conversación de la cantera con muchas cosas encima de la mesa. Estamos en pretemporada, paciencia, tranquilidad. Ahora hay que, bueno, pues moverse a Fuentes. Se tarda 5 minutos, 10 minutos a lo mucho a Fuentes. Además, es un entorno muy bonito, te das un paseo por la zona de Fuentes mientras el niño entrena, así que bueno, pues ahí hay que moverse, son 4 o 5 entrenamientos a lo mucho lo que hay que hacer y luego pues a disfrutar de las espectaculares instalaciones que tenemos aquí en el Municipalio Ramos, que seguramente que va a quedar espectacular. Vamos a hacer una pausa y seguimos con más deporte y con más información aquí en Radio Guijuelo.

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0: Y vamos a continuar ya finalizando con el deporte, porque en el día de hoy tenemos fichaje. Además, es el fichaje más esperado, porque es el 9, el jugador llamado, entre comillas, a hacer los goles en el Club Deportivo Guijuelo. Y bueno, pues el Guijuelo ha apostado por un futbolista joven de 20 años, que bueno, pues que tiene mucha progresión, que tiene, bueno, además es un jugador que llega en calidad de cedido, viene cedido por el Numancia de Soria, ha estado en dinámica del primer equipo, pero bueno, pues para el filial a lo mejor que descendía regional de aficionados no era el mejor sitio, y han preferido que saliera a un equipo como el Guijuelo a coger minutos y poder demostrar de todo lo que se espera de Cristian Godson. De hecho, ya está con nosotros. Cristian, ¿qué tal? Buenos días.
1: Buenos días.
0: Bueno, cuéntanos un poco cómo ha ido este fichaje del Guijuelo, que yo sé que no ha sido fácil, que tenías alguna que otra duda, porque al final te querías quedar ahí en el primer equipo del Numancia, pero al final, ¿qué te convence de este Guijuelo? ¿Qué es lo que te convence, Cristian, para venir a Guijuelo?
1: Porfa, no entiendes bien.
0: Ah, te decía que ¿qué es lo que te ha convencido? ¿Por qué vienes aquí a Guijuelo?
1: Tienes mucho tiempo para jugar y ya está.
0: Y sobre todo lo que apuestas es por los goles, ¿no? Que al final es lo que se te
1: da
0: bien.
1: Sí. Creo que el míster y todo gana confianza a mí, entonces yo quiero este equipo mucho y para todo aquí, ayudar al equipo y a trabajar.
0: ¿Ya has podido entrenar con los compañeros hoy?
1: Sí.
0: ¿Y qué tal? ¿Cómo te has sentido?
1: Sí, estaba bien. Ahora poco a poco, entonces yo no tenés prisa. Es muy complicado en mi primer día, pero me gustó mucho. Este nuevo sitio y nuevo pueblo para mí y mis compañeros. El primer día habló conmigo muy bien y a ellos les gusta. Entonces, vamos a ver.
0: ¿Te pones una cifra de goles para la temporada o hay que ir partido a partido?
1: Vamos a ver. Yo creo que mis compañeros ayudan a mí, ayudar a ellos y a trabajar juntos. Porque goles es muy importante para mí. Entonces, vamos a ver, muy fuertes. Mi compañero es muy fuerte en el cabeza. Entonces, creo que vamos a ver esta temporada para todo. Sí, para todo.
0: Pues Gonzo, que vaya muy bien la temporada. Que hagas muchos goles aquí en el Guijuelo, que va a ser bueno para todos.
1: Vale, gracias.
0: Muchas gracias, un saludo. Pues ahí tenían a Godson, que ha hecho un esfuerzo. Es un chico ganés, aunque ya lleva ya tiempo en las categorías inferiores del Numancia. De hecho, el pasado año pues jugó aquí contra el Club Deportivo Guijuelo, y es un chico que bueno, pues en el Numancia tiene muchas esperanzas en él, porque tiene 20 añitos, pero de esos jugadores que bueno, pues a lo mejor no tenía su sitio para todos los partidos en el primer equipo del Numancia, que tiene el único objetivo de subir a Primera Federación. Y bueno, pues también el Numancia ha preferido buscar un equipo de categoría en tercera importante, como es el Club Deportivo Guijuelo, para continuar con esa progresión. Es un jugador que bueno, pues tanto el Guijuelo como el Numancia han tenido que hacer un esfuerzo, especialmente también el Guijuelo en lo económico, y por lo tanto decimos que es el 9 que tiene el Club Deportivo Guijuelo, su apuesta para el gol esta temporada. Cristian Godson, jugador de 20 años, que llega, como decimos, del Numancia, así que bueno, pues ahora con lo que hay en plantilla, pues ya vamos llegando a un número ya importante. De hecho, pues ya tenemos hasta 19 jugadores en plantilla. Faltaría al menos un lateral izquierdo para tener ahí competencia con Rodri Flores. Llegaríamos a 20, mínimo un central, 21. Yo creo que es un poco la idea que se está barajando ahí en el Club Deportivo Guijuelo. Por cierto, ayer partido amistoso, pues no se ganó. Mira que lo tuvo en la mano el Guijuelo, partido que acaba empate a cero ante el Muralo de Tercera Federación. No, fue un partido, bueno, pues típico de pretemporada, tampoco hubo muchas ocasiones de gol, y bueno, pues partido típico de empate a cero, que luego se fue a la tanda de penaltis, larga tanda de penaltis, donde el Guijuelo pues tuvo incluso en dos ocasiones para llevarse la victoria. Fallaba el portero Dani Fernández porque dio la vuelta a la rueda y había que tirar otra vez penaltis y le tocaba a los porteros, y luego al siguiente fallaba Flores, se igualaba y al final pues Roberto Reyes fallaba y la victoria se la quedaba el Moralo, que conseguía ganar por 9-8 en esa tanda de penaltis y se quedaba con ese trofeo, con ese memorial Rafael Medina. En cuanto al Club Deportivo Guijuelo, bueno, ya hemos comentado el tema de la cantera, que los entrenamientos van a ser de momento en Fuentes de Béjar, pero no está de más recordarles que esta jornada ya tienen partidos amistosos en la cantera. De hecho, el sábado a las 10 jugará el Benjamín A y el Benjamín B, lo harán en el Tori frente al Salamanca, Benjamín A y B respectivamente. A las 12:30 en el Vicente del Bosque habrá un triangular entre el Infantil A y el Infantil B del Guijuelo frente al Navega. A la 1 en el Reina Sofía juega el Caete frente al Monterrey, y luego a las 8 de la tarde en Garrido juega ese aficionado que hemos hablado frente al Navega. Son primeros partidos de pretemporada, luego la siguiente semana les iremos hablando de todos los horarios de la cantera. Y por ir finalizando con el deporte, un recordatorio es que queda un mes para la 10ª edición de la Aja Mountain Bike. Domingo 27 de septiembre a las 9 de la mañana se hará la salida de esa 11ª edición. Ya saben, dos recorridos, uno corto de 37, uno más largo de 48 kilómetros. Inscripciones oricronesport.com. De hecho, ya van hasta 15 inscritos, que es pronto. Ya saben que hasta última hora pues no se apunta la gente. De hecho, es una carrera que suele contar con un buen número de aficionados al ciclismo. Y la último día para apuntarse, 24 de septiembre, a través de esa página web, con un precio de 20 euros. Pero ya solo queda un mes para esa edición de la Aja Mountain Bike, con la que cerramos en el día de hoy el deporte. Todavía nos queda un ratito, tenemos que hablar de la comarca, ir a los periódicos, así que nos queda todavía información aquí en Radio Guijuelo.

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0: Una y nueve, vamos a ver cómo vienen los periódicos en esta jornada de jueves.
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0: Y en la Gaceta de Salamanca la foto de portada es para el ministro de Turismo, que ayer estuvo en la terraza de la Catedral de Salamanca, estuvo de visita, y de hecho el titular es: el cambio climático cambia el mapa del turismo y pone a Salamanca en cabeza. Dice que el ministro Jordi Hereu augura un mayor auge ante la diversificación del sector y la saturación de destinos tradicionales. Se compromete a trasladar a Pedro Sánchez y a Óscar Puente la necesidad de comunicaciones acordes con el potencial de la ciudad. Nos vamos ya dentro de las páginas de la Gaceta. En la 12 encontramos a los municipios que están en fiestas. Hoy la verdad es que el mapa viene menos cargado. De hecho, en nuestro entorno solo encontramos a Monleón y al Tejado. En las páginas de provincia, pues en la 20 nos hablan de la despedida de las fiestas de Los Santos. Los Santos disfruta de su comida a cubierto. Más de medio millar de personas disfrutó de la paella en el pabellón en lugar del Tejar. Y vemos hasta tres fotografías de esa comida en Los Santos. Tenemos que irnos hasta las páginas del deporte para ver algo relacionado con Guijuelo. Una pequeña fotonoticia en la parte de abajo de la página 35, que dice: el Guijuelo cae en los penaltis. Y vemos una fotografía del 11 que elegía en el día de ayer Jorge García. Pues hasta aquí el repaso al único diario impreso que tenemos en la provincia salmantina.

Pues turno ahora para repasar los titulares virtuales. Comenzamos por Salamanca 24 horas. Javi Medina disecciona a sus unionistas. Tenemos dos de los mejores, nueve de la categoría. El entrenador se muestra muy contento con las evoluciones de su equipo en pretemporada y ya pone los cinco sentidos ante el Lugo. La presencia de ratas en varios barrios de Salamanca vuelve a indignar a los vecinos. Estos animales han sido vistos en La Prosperidad, en el barrio Vidal e incluso en algunas viviendas de la capital del Tormes. Continuamos ahora con Tribuna de Salamanca. Así son los 19 estadios que visitará Unionistas y su marea blanquinegra durante la temporada 26-27. El equipo charro conocerá dos de ellos por primera vez en un partido oficial. Jordi Hereu ensalza el modelo turístico de Salamanca. Necesitamos desestacionalizar a lo largo del año. El ministro de Industria y Turismo toma nota de las peticiones de Salamanca para mejorar las comunicaciones ferroviarias con Madrid. Siguiente parada en Salamanca, RTV al día. Salamanca lidera la caída de stock de vivienda con un desplome del 26%. En la provincia baja un 24%, mientras la autoconstrucción emerge como alternativa para los compradores. Las esperas en las urgencias de Salamanca llegan a las Cortes. Denuncian el caso de un hombre de 87 años que estuvo 8 horas esperando. Los procuradores del PSOE por Salamanca registran preguntas en las Cortes de Castilla y León tras recibir quejas por esperas de hasta 8 horas en las urgencias del Hospital Clínico. Y vamos con la última parada de este repaso a titulares virtuales con la crónica de Salamanca en portada. Fuego en Santa Marta, de nuevo. El fuego volvió a aparecer este miércoles en Santa Marta de Tormes tras el siniestro que calcinó una casa y terreno de pasto hace escasas jornadas. La compañía salmantina Stellar Circus presenta su nuevo espectáculo Artífice en Circ & Co 2026. El festival llenará de artes escénicas las calles de Ávila con 225 actuaciones.

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0: Y nos queda algo más de 10 minutos, así que nos vamos a la comarca, porque la comarca sigue acogiendo diferentes actos festivos. Hoy está un poquito más floja la cosa, pero luego el fin de semana de nuevo va a haber bastante actividad. De hecho, ayer, concurso de Playback, María. Bien, ¿no? Mucha gente.
1: Sí, sí, hasta 9 participantes. Lo único, bueno, pues ya saben que la situación climatológica pues marca un poco el inicio de actividades, sobre todo cuando se celebran en el exterior, y este fue el caso de Ledrada y una de las citas destacadas en su programa festivo. Bueno, tenemos a los ganadores, tenemos los premios, tenemos que hubo mucha participación. 9 participantes y además un poco variado, porque había pues representaciones de Aladdin, había de otra película que ahora te digo por qué ganó, otra película de Disney que es muy conocida, pero aquí no es la temática en sí, sino la puesta en escena de la coreografía que se curran los grupos y luego pues un poco pues ir al son de la música que han elegido. Así que lo que te cuento es que el evento se llevó a cabo en la Plaza Mayor. 9 grupos participaron en este concurso y que contó con premios, con entrega de premios y con el sorteo de 3 cestas con productos. Tenemos la coreografía con temática de Avatar para la peña LDP, que fueron los que se alzaron con los 200 euros del primer premio. Y tenemos a NBA, la peña NBA, con su baile sobre Frozen, que ganó los 125 euros correspondientes al segundo premio. Y luego, por último y en tercer lugar, pues la peña STA, que eligieron la temática de Aladdin con una coreografía también ambientada en esta película, y ganaron 75 euros, que fueron los que corresponden al tercer premio.
0: ¿Por qué las peñas todas se llaman?
1: Bueno, pues mira, este año las damas de las fiestas de Guijuelo pues no querían especificar mucho el nombre que habían elegido. Y esto era pues porque a veces son palabras un poco
0: extrañas, ¿no?
1: Extrañas, que solo entienden ellos.
0: Un poco malsonantes.
1: Entonces, bueno, pues aprovechan un acrónimo.
0: Yo me estoy agobiando ya entre los de Laura. ya hay que recortar las palabras. Yo no sé dónde vamos a llegar.
1: Yo el lenguaje no lo entiendo. No te puedes, actual.
0: No te toques con el otro. No sé, yo no sé dónde últimamente con...
1: Yo estoy desactualizada. O sea, esto va a un ritmo que cuando estoy entendiendo el 6-7 ya no es tendencia.
0: Pero es que al final todo es siempre el mínimo esfuerzo.
1: Bueno, esto ha existido toda la vida. Tú no te acuerdas cuando éramos pequeños que hablábamos solo con vocales.
0: Sí, todo ha existido, pero no sé.
1: Pues se ha hecho siempre.
0: Se me queda un poco lejos. La Austeria, entonces, no sé.
1: Los Terian ya no están de moda.
0: No, por eso. ¿Quién habla ya está de los el tema de Laura y a las abreviaturas y todo?
1: Sí, y todo para que no se entienda.
0: Bueno.
1: Y si pides explicación, malo.
0: No, claro.
1: Es malo, que malo, porque te ven fuera de...
0: Yo es que no me entero de nada.
1: Fuera de este mundillo, entonces dicen, buf, un vejestorio. Entonces ya no quieren saber nada.
0: Bueno, Ledrada, con el Playback, de hecho, dentro de nuestra agenda, hoy es uno de los municipios que sigue teniendo actividad, de hecho la va a seguir teniendo durante el fin de semana. Hoy sí que está un poquito más reducida la agenda de actividades festivas.
1: Sí, hoy tenemos 2 municipios, tenemos a Ledrada y a Monleón. Vamos a empezar por este municipio, por Ledrada, por darle continuidad con el repaso al concurso del Playback de ayer. Bueno, para hoy lo que han programado es una... Bueno, jornada de natación, actividad en las piscinas, ya veremos, porque ya está lloviendo fuerte, veremos si en Ledrada permite esta tarde llevar a cabo pues algún tipo de actividad acuática, y si no, pues lo posponen o lo cambian por otra cosa, porque también hay torneo de ajedrez y la verbena popular a cargo de la orquesta La Huella. También hay bingo organizado por las peñas.
0: Pues eso, en Ledrada y también en Moleón, que Moleón sí que tiene hoy más actividades que otros días.
1: Sí, a partir de las 8 se va a celebrar un recital poético en homenaje a la cantautora chilena Violeta Parra y va a ser en el Rincón del Poeta. Un poquito más tarde, desde las 11 de la noche, habrá una propuesta que se llama Noches de Leyendas, pues en las que a través del teatro se quieren dar a conocer distintas historias relacionadas con Moleón. Y luego el día finalizará con el Pum Pum Party, ya de madrugada, que es una fiesta amenizada por las peñas del pueblo.
0: Pues no ves, esto sí lo entiendo, yo lo del Pum Pum Party, claro, esto sí lo entiendo. Bueno, Monleón y Ledrada que continúan en fiestas a las que se va a sumar, pues uno de los, no voy a decir municipio, en este caso es una pedanía de la Puebla de San Medel, que es San Medel, que es de lo más pequeñito que tenemos en nuestro entorno.
1: Pues voy a retomar un poco lo de los Aura y lo de los Terian no, porque ya no está de moda. Mañana vamos a explicarle a nuestros oyentes qué es farmear el Aura. Que alguno dirá, esto lo he visto yo en la tele. Lo ha visto si fue ayer o antes de ayer, porque es algo tan reciente, que estamos todavía investigando en qué consiste. Así que mañana les vamos a dar más datos, porque mañana en Guijuelo va a haber una propuesta de farmear el Aura. Pero esto mañana. Ahora vamos con
0: San Medel.
1: Más cosas. San Medel. Bueno, pues San Medel, que ya se está preparando para festejar sus fiestas patronales, va a ser dos días, 28 y 29 de agosto. Propuestas variadas las que van a celebrar en San Medel. Ya saben que pertenece a la Puebla de San Medel, que es una localidad pequeñita, pero tiene un programa pues para todo tipo de públicos, porque arrancarán los festejos el viernes 28 a las 12 de la noche con la actuación del grupo Noches de Luna. Será el encargado de ambientar la verbena, mientras que el día grande, que será el 29, el sábado, los actos comenzarán a las 12 del mediodía con una eucaristía en honor al Cristo del Amparo, el convite ofrecido por el ayuntamiento y la actuación del mago humorista Guille Barru, además de la verbena, con el grupo Noches de Luna también.
0: Pues este fin de semana, luego mañana viernes, como viene siendo habitual, contaremos la agenda del fin de semana. Tenemos que sumar a San Medel. Y vamos a sumar a Peromingo, porque tiene una actividad motera, pero finalmente la han aplazado.
1: Bueno, aquí era la primera edición que se iba a celebrar en Peromingo, ya estaba todo preparado porque la intención era celebrarla el día 29, o sea, este fin de semana, pero por varios motivos que ahora les vamos a contar, pues va a quedar aplazada, de momento sin fecha, pero bueno, próximamente retomarán este tema y ya pues comentarán cuál es la fecha elegida, así que daremos a conocer esta nueva fecha. De momento, pues una de las razones que han motivado ese cambio de fecha se basa pues en las propias demandas de los moteros que iban a participar en esta quedada en Peromingo, que lo que han pedido a la organización es mover de día esta concentración porque coincide con otros eventos y hay problema para poder combinar su agenda. En segundo y en tercer lugar, bueno, pues tenemos la situación meteorológica y la falta de algunos permisos para poder realizar esta ruta motera. Bueno, a pesar de que tenían todo preparado, pues lo que han decidido es aplazar esta quedada para tener más tiempo e incluso poder organizar un evento de mayor dimensión.
0: Bueno, pues pendientes de esa quedada motera en Peromingo, de momento no puede ser, pero la intención es realizarla, quizás a lo mejor con más tranquilidad y si es posible pues organizar un evento más importante ahí en el municipio de Peromingo. Y en cuanto a la comarca, yo creo que por ahí está bien, ¿no?
1: De momento hoy lo dejamos aquí y mañana retomamos ya con el repaso del fin de semana, les detallamos todo lo que va a haber, porque de momento tenemos 5 municipios que ofrecen propuestas festivas este fin de semana.

Pues vamos llegando al final de este guijuelo de verano de hoy jueves 27 de agosto. Mañana regresamos, como viene siendo habitual, a esta hora de siempre, a las 12, aquí al 107.4 en radioguijuelo.com. Y dentro de un ratito, en cuanto suenen las horarias, suene la 1:30, pues les vamos a resumir toda la jornada de este jueves. Disfruten del día, a pesar de que tengamos lluvia. Mañana les queremos de vuelta aquí en Radio Guijuelo. Lo dicho, que pasen una buena jornada de jueves.

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0: ¿Qué tal? ¿Cómo llevan la jornada nublada y lluviosa de este jueves 27 de agosto? Nosotros arrancamos ahora el repaso a las noticias más destacadas de nuestro boletín informativo. El Ayuntamiento de Guijuelo se sumará el próximo miércoles 2 de septiembre al acto convocado por la Federación Española de Municipios y Provincias, la FEMP, en apoyo a Ceuta y a los ceutíes.
1: La iniciativa se celebrará de manera simultánea a las 8 de la tarde en los ayuntamientos de toda España, coincidiendo con la celebración del Día de Ceuta, con el objetivo de trasladar un mensaje conjunto de apoyo, solidaridad y unidad con la ciudad autónoma y sus ciudadanos. Según indica la FEM, con esta concentración se quiere hacer llegar a Ceuta el sentir de quienes en todos los rincones del país saben lo que esta ciudad autónoma y sus vecinos están sufriendo, de aquellos que son conscientes del momento histórico que tanto Ceuta como España están viviendo. Queremos que este año el Día de Ceuta se celebre desde los 8.132 ayuntamientos españoles.
0: Hasta Salvatierra se ha marchado el grupo de los mayores en el programa de conciliación Verano en Guijuelo.
1: Esos niños y niñas de segundo a sexto de primaria disfrutaron este miércoles de la excursión de esta semana. Se fueron hasta Salvatierra, donde además de ver el castillo, recorrieron diferentes partes del municipio. Eso sí, como el tiempo inestable no permitió el uso de las piraguas y del resto de equipamiento acuático, participaron en otro tipo de propuestas educativas. Estos días se esperan los experimentos, taller de manualidades, además la misma excursión para el grupo de los más pequeños y también habrá Dibideporte.
0: Letrada y Monleón ofrecen diferentes propuestas a sus vecinos para hoy jueves.
1: Y comenzamos por Letrada, donde hoy ha programado una jornada de natación, un torneo de ajedrez, la verbena popular a cargo de la orquesta La Huella, además de bingo organizado por Las Peñas. Y por otro lado, en Monleón, a partir de las 8 se va a celebrar un recital poético homenaje a la cantautora chilena Violeta Parra en el Rincón del Poeta. Un poco más tarde, desde las 11, habrá noches de leyendas en las que a través del teatro se darán a conocer distintas historias. El día finalizará en Monleón de madrugada con Pum Pum Party, una fiesta amenizada por las peñas del pueblo.
0: Los días 28 y 29 de agosto, San Medel celebrará sus fiestas patronales con propuestas variadas.
1: Mañana viernes a las 12 de la noche, el grupo Noches de Luna ambientará la verbena, mientras que el día grande de las fiestas será el sábado, con actos que comenzarán a las 12 del mediodía con la Eucaristía en honor al Cristo del Amparo, el convite ofrecido por el Ayuntamiento y la actuación del mago humorista Guille Barro, además de la verbena con el grupo Noches de Luna.
0: La situación climatológica retrasó el inicio del concurso de playback de Letrada de ayer, dentro de la celebración de las fiestas patronales.
1: El evento se llevó a cabo en la Plaza Mayor y hasta 9 grupos participaron en el concurso, que contó con entre premios y además habrá sorteos de 3 cestas con productos. Tras montar su coreografía con temática de Avatar, la peña LDP se alzó con 200 euros del primer premio, mientras que NBA y su baile sobre Frozen ganó los 125 del segundo premio. Por último, en tercer lugar quedó la peña STA y la temática Aladdin, quienes ganaron 75 euros correspondientes al tercer premio.
0: Este fin de semana estaba prevista la celebración de la primera edición de la quedada motera de Peromingo, pero por varios motivos que les contamos a continuación, queda aplazada.
1: Una de las razones que han movido al cambio de fecha se basa en las propias demandas de los moteros, que han pedido a la organización mover de día esta concentración por coincidir con otros eventos. En segundo y tercer lugar, la situación meteorológica y la falta de algunos permisos para realizar la ruta. A pesar de tener todo preparado, se ha decidido aplazar la quedada para tener más tiempo e incluso organizar un evento más grande.

0: En el espacio Noticias Breves, el ganado vacuno mayor de 12 meses que acuda a la Feria Agropecuaria Salamac deberá haber superado pruebas de brucelosis bovina en los últimos 30 días. Esta modificación de las normas sanitarias se debe al brote de esta enfermedad detectado en Extremadura, con dos casos confirmados y otros dos en estudio a la espera de resultado. Por otro lado, Consumo ha abierto expediente sancionador a una empresa de venta de billetes de transporte por no incluir desde el inicio de la compra los gastos de gestión en el precio mostrado al consumidor, como obliga la Ley de Servicios a la Clientela desde diciembre. Se trata de la primera actuación de este tipo desde la modificación de la Ley de Servicios a la Atención a la Clientela. Esta ley establece que los gastos de gestión o conceptos similares deben estar incluidos desde el principio en el precio que se ofrece al consumidor y no añadirse en las últimas fases del proceso de compra. Por último, los sucesos. Un hombre de unos 35 años ha resultado herido leve este jueves tras una colisión entre dos turismos registradas en Pedrosillo el Ralo. El accidente se produjo alrededor de las 11 menos 10 de la mañana en el kilómetro 223 de la carretera nacional 620, donde se solicitó asistencia sanitaria para atender al herido. Tras recibir el aviso, se informó a Tráfico de Salamanca y a Emergencias Sanitarias Acil, que acudió al lugar para prestar asistencia al afectado.
1: Y en el deporte les vamos a hablar de otro nuevo fichaje en el Club Deportivo Guijuelo. Y les vamos a contar el encuentro de ayer ante el Moralo para finalizar con novedades en la cantera del Guijuelo y un apunte sobre ciclismo.
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0: el Guijuelo ya tiene a su 9.
1: El Guijuelo y el Club Deportivo Numancia han llegado a un acuerdo para que Christian Colson juegue en calidad de cedido esta campaña 26-27 en el conjunto guijuelense. Se trata de un delantero joven de 20 años y con mucha

0: Alberto Reyes falló y la victoria y el trofeo Memorial Rafael Medina se quedaron en tierras extremeñas tras un resultado de 9-8 en los penales.
1: La cantera del Guijuelo entrenará en Fuentes.
0: Con motivo de las obras del cambio del césped artificial del Municipal Luis Ramos, los equipos de cantera tendrán que desplazarse al menos durante 2 semanas al campo municipal de la localidad de Fuentes de Béjar para poder realizar los primeros entrenamientos de la temporada. A pesar de que algunos equipos ya tienen partido amistoso este fin de semana, la previsión es que los entrenamientos comiencen la próxima semana. De hecho, el club anteriormente ha organizado una serie de reuniones con los padres de los canteranos para informarles de la situación. Las reuniones se llevarán a cabo el lunes 31 y el martes día 1 de septiembre en el pabellón municipal de Guijuelo. El miércoles día 2, el balón volverá a rodar en el campo de fútbol de Fuentes.
1: Fin de semana con primeros encuentros amistosos para los equipos de cantera del Guijuelo.
0: El sábado a las 10 de la mañana en el Tori, el Benjamín A y el Benjamín B se medirán al Salamanca Benjamín A y B respectivamente. A las 12 y media en el Vicente del Bosque de Garrido, el Infantil A y el B se enfrentarán al Navega. A la 1 en los anexos del Reina Sofía, el Cadete se mide al Monterrey y por último a las 8 de la tarde en Garrido, el Aficionado se enfrenta al Navega.
1: Y ya solo queda un mes para la nueva edición de la Jamón Tambay,
0: que será el domingo 27 de septiembre a las 9 de la mañana. Será la salida de la 11ª edición de la Jamón Tambay con 2 recorridos, uno de 37 kilómetros y otro más largo de 48. Las inscripciones se pueden realizar a través de onicronosport.com hasta el jueves 24 de septiembre por un precio de 20 euros. Los dorsales podrán retirarse el domingo día 27 a partir de las 8 de la mañana en la Plaza Mayor. A falta de un mes ya hay unos 15 inscritos.

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3: Y en cuanto al tiempo, pues hoy jueves 27 de agosto tenemos un día marcado por la lluvia, por los cielos nublados y por una temperatura máxima que no subirá de los 17 grados. La mínima de esta noche será fría, de tan solo 6. Mañana viernes veremos intervalos de nubes y claros, pero sin riesgo de precipitaciones. La temperatura subirá respecto a hoy, tendremos 22 grados en las máximas.
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3: Y así hemos llegado al final del boletín informativo de hoy jueves. Disfruten de la tarde, gracias por sintonizarnos y mañana les esperamos con más información a partir de las 12 aquí en el 107.4.
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0: Son las 2:00 p.m.
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Estoy encantada, como siempre, de acompañarte en esta sintonía, una selección de la mejor música de los Super 20. Es lo que vas a escuchar en los próximos minutos aquí mismo. Así que ponte cómodo, ponte cómoda ahí donde estés, porque lo que nos espera es un buen ratito de buena música.

0: Y aunque no lo parezca, es el mismísimo Alan Walker el que nos ha dejado este tema con la mismísima Ava Max. Se titula simplemente Fate. Combina la electrónica característica de Walker con la potente voz de esta auténtica artista, Ava Max. Fate.
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0: Y enseguida vas a reconocer la voz del Andy Gaditano, componente de Andy y Lucas durante mucho tiempo, atesorando grandes éxitos y premios de la música, en esta ocasión con otra mujer especial. Se llama Shakira Martínez. El tema se incluye en el álbum Solo, el primero en solitario, Pido la Palabra. Andy.

Esta es la banda sonora oficial del Mundial 2026, una propuesta muy ambiciosa, 18 temas que reúne a artistas de todos los continentes y que busca reflejar la energía multicultural del torneo Energy ABA Max.

0: 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Y lo mejor es atravesarlo. Ahí es cuando te das cuenta de que...
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Y ellos son los reyes de la música divertida. Efecto Pasillo desde Las Palmas de Gran Canaria, con Iván Torres como cantante y toda su banda acompañando una trayectoria que comenzó en 2009. No se está tan mal, Efecto Pasillo.

0: La banda se llama December 10 y lo que nos presentan está incluido en un EP del año 2026 que se llama On Your Side, Us Against the World, una de las canciones más representativas de este álbum.
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y este tema se publica en 2008 como un sencillo independiente interpretado por Janet Jackson junto a Daddy Yankee. A diferencia de gran parte de la discografía de Janet, el tema no se incluía inicialmente en ningún álbum de estudio. Es Made for Now con Daddy Yankee, Janet Jackson.

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0: Y esto es verdaderamente potente. Armin van Buuren, Silver Panda, reinterpretando el clásico de Depeche Mode de los 90, Enjoy the Silence.
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0: Y aquí está Henry Méndez con Juan Magán, José de Rico, Chino y Nacho y Luke Ra. Menudo tema nos presentan para el veranito de 2026. Es algo muy especial, es la unión de grandes artistas de mucho talento. Rayos de Sol, versión remix, Henry Méndez.
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Y esta vez es Sabrina Carpenter quien se une a la reina del pop en este fantástico Bring Your Love, el primer sencillo de un álbum de Madonna que se llama Confession 2. Así de bien suena con Sabrina Carpenter, Bring Your Love.

Y aquí está Neil Moliner con este espléndido tema que se llama Nexo 11 Salta, incluido en ese trabajo de 2026 tan completito llamado precisamente Nexo. Es Neil Moliner.

Suena este tema en la voz de Álvaro de Luna, totalmente inconfundible, una canción sobre las segundas oportunidades y el paso del tiempo, emocionando a todo el mundo con esta canción que amplía su repertorio y mantiene la esencia. Álvaro de Luna, Llego tarde.

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Y esta bella canción nos la presenta la banda The Script, los irlandeses, con ese buen hacer, esa calidad musical y vocal también, y algo que se llama The Crowd Was Singing, Wonderwall, The Script.

0: Dos artistas, Lola Índigo, Lucho RK, un tema en común, El Bachatón de la L, éxito de 2026.
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0: Y ella es Medusa, desde Italia directamente y con Khalid, este magnífico Weekend, un sencillo donde el grupo italiano con más reproducciones de streaming de todos los tiempos se une a otro de los artistas importantes. Con Khalid, Weekend es Medusa.
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0: mostrando su faceta más desenfadada y bailable y dejando atrás por el momento la balada, con un ritmo que bebe del afro y del latino, alrededor de una letra que evoca una relación pasada, llega a Tiempos Bonitos de Pablo Alborán.
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Y así empieza a sonar una de las canciones más bellas de la historia de la música española y de uno de los trabajos más bonitos también de esta banda, Héroes del Silencio, 1988, El mar no cesa, héroe de leyenda.

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0: Y detrás de este nombre, Lucas Graham, muchísimo talento y una trayectoria que empezó en 2015 con su Blue Album homónimo, además, y lleno de grandes canciones. Desde Dinamarca, Good Times de Lucas Graham.
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El Baifo se llama este disco de Quevedo que se publica en 2026 con canciones candidatas a adueñarse, sin duda, del verano, en el caso de La Graciosa de Quevedo y Elvis Crespo. Una maravilla lo que nos acaba de presentar este genio llamado Quevedo.

El tema se llama Girl y es de Jonas Blue, una de las canciones más esperadas, ya que está mucho más conectada con la pista de baile y la cultura de club, algo totalmente diferente que sus fans aceptan de muy buen agrado. Girl de Jonas Blue.

Un tema muy importante, muy reconocible también, y es que son uno de los grandes grupos de nuestro país, La La Love You, así es como se llaman. A ver quién se duerme ahora, pertenece al álbum ¿Por qué me miráis así?, del año 2026, con algunos discos de platino y varios de oro también. La La Love You, a ver quién

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Y este tema, bien reconocido, es la banda sonora original del Mundial 2026. Una propuesta muy ambiciosa de un artista muy especial que se llama Andrea Bocelli, el italiano, y todo un éxito.

0: y ellos son Tony Mateo, hermano de Abraham Mateo, y Juan Carlos Arauzo. 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Amigos, desde entonces nos regalan canciones como esta, No se enamore de mí, Lérica.
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este tema lo hemos encontrado en el tercer álbum de estudio de Gracie Abrams, esta artista californiana conocida desde el año 2023. Con unas críticas excelentes llega esta cantautora nominada al Grammy lanzando este álbum de estudio, el tercero, con Good Reason, Gracie Abrams.

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1: Y este es el magnífico punto de partida de una gaditana que se llama Julia Medina y a la que conocimos allá por el año 2019 con No dejo de bailar. 2026, punto de partida, Julia Medina.

0: Y este es el sonido de Noan, totalmente inconfundible con esta princesa de los bares, un tema pop rock en castellano con influencias que proceden de otras bandas internacionales como Oasis o los mismísimos Green Day. Princesa de los bares, Noan.
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0: Y este tema es totalmente inconfundible. Año 1986, como parte del álbum La cagaste por Lancaster. Ellos se llaman Hombres G y esto enseguida te va a sonar. Un magnífico recuerdo que nos lleva hasta ese disco tan premiado, Hombres G. Depende de ti, sonó así de bien y sigue sonando para ti en esta sintonía.

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Y así de bien suena Ash, ¿qué le pongo? Es ese sencillo sobre las emociones que deja una ruptura, es el adelanto de un trabajo esperadísimo para estas hermanas conocidas como Ash, ¿qué le pongo?

Y ellos se llaman Clean Bandit, creadores de éxitos del pop electrónico, uniéndose al ídolo irlandés del pop alternativo Big Pig para este tema que se llama I Don't Wanna Hurt You.

Y así dos grandes mujeres nos presentan esta bellísima canción que se llama Pati, Toa, hablamos, y las has reconocido seguro, de Ana Mena y Lola Índigo, especial para la época estival, pero sin duda algo que se convierte en todo un número uno.

El tema se llama Take Me Back y fusiona la producción melódica característica de Kygo con la voz sincera de Max Magnow. Una colaboración emotiva que combina melodías inspiradoras con una narrativa reflexiva. Todo eso y mucho más es este tema de Kygo.

Se llama Bebe Rexha y ha conseguido grandes éxitos como compositora, primero para artistas como Eminem, Rihanna y Selena Gómez. También tiene una trayectoria musical impecable desde 2015. Jay-Z, Bebe Rexha.

0: En los últimos minutos, los Super 20 han sido absolutamente protagonistas en esta sintonía y no te quepa la menor duda, volveremos con música, incluso mejor si cabe. Te espero aquí, saludos de Silvia Martínez, que seas feliz y que el buen sonido esté siempre acompañándote. Hasta pronto.
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0: Son las 11 en punto de la noche.
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0: Nevada, la máxima de la nación con 26 grados.
1: Ahí en California van a tener un clima bastante caliente. Estarán despejados en las rocosas y en la pradera.
0: Oh, vaya,
1: bien frente hacia nosotros.

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Son las 2 en punto de la madrugada.